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0: Son las 7:56 de la mañana. 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
0: Bueno, pues aquí estamos empezando un bloquecito de música que va a acompañar a mucha gente a llegar a su trabajo, a llegar a la universidad y a pasarla brutal. Voy a saludarme a William Garrido, a Jenny también, que se está reportando por aquí, se va poniendo en modo arranque y en modo mix.

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Es el arranque de Mix Radio acompañándolos, diciéndoles buenos días, ¿cómo están? ¿Cómo amanecieron? ¿Cómo me los trata la vida? ¿Bien o qué? Aquí estamos en esta nueva semana, empezando, estrenando el mes de octubre con toda la actitud, con la esperanza de que van a pasar cosas increíbles, que van a pasar cosas muy buenas. Aquí

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0: Empezando esta semana con toda la actitud, con música muy, muy, muy top. Les tenemos por aquí también una rondita de noticias. Ahorita usted va a informarse muy bien con todo lo que necesita saber para empezar el día bien, para empezar el día informadito aquí en este arranque de Mix Radio. Si quieren comunicarse con nosotros, conectarse por aquí, súper fácil, a través de WhatsApp, por ejemplo, me pueden dejar un mensajito, escribir, o una notica de voz al 321-61-42-948. 321-61-42-948. Por ejemplo, si están oyéndonos en la emisora, a través de la aplicación, ahí hay un botoncito de WhatsApp. Usted lo presiona y ya de una vez va a crearle un mensaje aquí en nuestro WhatsApp y ya, yo por aquí los voy leyendo también. Voy a saludarme a Bedoya, que está por aquí reportándose, está poniéndose en modo mix. Jenny también está desde muy tempranito diciendo, bueno, bueno, ¿qué más? ¿Cómo fue? ¿Qué ha pasado? ¿Qué hay para hacer? Entonces, súper fácil aquí en nuestro WhatsApp dejarnos acompañarlos en nuestro arranque de lunes. Lunes, con toda la actitud. Bienvenidos, bienvenidas, gente ya llegando a su lugar de trabajo, a la oficina, al comercio, a la tienda. Gente llegando a las clases de...

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2: 8 y 14 de la mañana, son las 8 y 14 de la mañana. Buenos días, aquí estamos acompañando su arranque de este día bonito, día de trabajo, día de estudio, día de emprendimiento para muchos. Hoy, día de cumpleaños para Osquitar Gamboa. Vale, un aplauso. Osquitar Gamboa está cumpliendo años.
3: No,
2: nuestro ejecutivo estrella.
3: Parce, no me coja
2: de aquí,
3: así.
2: De la Organización Radial Olímpica. Hoy está cumpliendo añitos, Osquita. Entonces, vamos a felicitarlo, sí, porque hoy. Vamos a invitarlo a desayunar, un caldito de pata, puede ser.
3: Sí, vea, felicitaciones a nuestro líder ahí, a nuestra estrella, Oscar Gamboa. Bueno, saludos a todos, patrón. Aquí estamos parchaditos en esta mañana que empieza con solecito potente, sí, promete calorcito.
2: Fuerte.
3: Hoy, ayer estuvo también fuerte. El sábado estuvo más relajadito, pero bueno. Primer fin de semana de este mes de octubre que empieza con muchas cositas. Ayer era el Día de los Animales.
2: Ayer
3: era Día de los Animales, algo muy importante, muy fundamental que no tenemos que dejar pasar, por supuesto. Hay que estar muy, muy, muy pendientes ahí de los animalitos, obviamente, y cuidarlos muchísimo. Hoy lunes, empezando semanita con muchas cositas, ¿vio usted el homenaje que le hicieron de despedida a Nairo Quintana?
2: Sí vi, caballo, sí vi que estaba pasando por una calle de honor con pura bicicleta.
3: Sí, qué chimba, parce.
2: Sí, tiene que sentirse uno.
3: Sí, muy, muy, muy top.
2: Vea, le voy a decir una cosa. Yo no he visto esas despedidas en otras disciplinas deportivas. O sea, como que en el fútbol, de pronto, ajá, por el equipo, sí, de ellos y ya. Pero es que aquí eran todos los equipos.
3: Todos ahí. Pero en una calle larga. Una calle,
2: sí, ¿no? Claro,
3: con
2: larga.
3: Las bicicletas bien, bien. Chévere. Bueno, felicitaciones a Nairo, que ya está en su retiro.
2: Sí.
3: Y pues muy bien, me parece.
2: Y se va a dedicar, cool, a sus tiendas y a sus cosas, ajá, me imagino.
3: Sí, sí, sí.
2: De pronto va a poner una escuela.
3: Puede ser.
2: O de pronto, de pronto va de ministro.
3: Yo creo que ya debe tener escuela.
2: Va de ministro, va a poner a politiquear de pronto.
3: Puede ser también.
2: Uno no sabe, dentro de poquito.
3: Sí, sí, sí, puede pasar.
2: Oiga, este fin de semana, desafortunadamente, hay que comentar varias cositas que pasaron aquí en el departamento del Huila. Hubo un accidente de tránsito aquí en la vía Neiva Rivera y un joven que falleció. Estaba involucrado en ese accidente, falleció desafortunadamente. Entonces, pues, paz en su tumba. Este accidente sucedió aquí en la madrugada de ayer en el sector de Trapichito.
3: Trapichito, sí.
2: Entonces, según las primeras versiones, el joven pues se desplazaba en la motocicleta. Por circunstancias que están todavía investigando, parece que perdió el control de la motocicleta y terminó en un aparatoso pues accidente que le cobró la vida. Entonces, pasen la tumba. Este fin de semana también hubo bastante control de alcoholemia.
3: Sí,
2: eso
3: sí,
2: sacaron,
3: sí,
2: esos, ajá, alcoholímetros y hágale.
3: Y hágale, bastante,
2: me parece
3: bastante
2: muy bien.
3: Bastante controles, sí, claro, exactamente, porque causan accidentes.
2: Sí.
3: Muchas personas creen que la van a pilotear.
2: Y mucho taxi. Usted puede,
3: sí,
2: llegar,
3: claro,
2: por lo menos a la fiesta para los 2000 me gustó mucho que la gente,
3: sí,
2: llegaba.
3: Sí,
2: en su taxi, y pan, chao, y hágale. Y para la salida igual.
3: Exactamente. Y si usted lleva su carro y se pasa de tragos, porque suele pasar.
2: Déjelo ahí.
3: Déjelo ahí.
2: O revise.
3: Un conductor elegido.
2: Revise, sí, revise. Pronto en la tarjeta tiene usted un, ajá, conductor elegido. Puede,
3: sí,
2: llamar,
3: sí, sí,
2: a uno.
3: Y exactamente. Y que vaya y lo recoja eso. Bueno, también se registraron accidentes sobre la ruta 45 ayer, por ahí, en el sur del departamento. Pero nada, aquí estamos listos, preparaditos. Semana de receso. Yo creo que los angelitos apenas están despertando. Entonces,
2: sí,
3: los vamos a acompañar en esta semana de receso, escuchando Micha Radio.

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1: Aquí seguimos en este arranque. El arranque de Mix Radio en este lunes iniciando semanita. Buenos días a la gente que está por acá en www.mixradio.co. A la gente que tal vez está trabajando desde casa. Otros están dándole ya listos, abriendo la oficina y dándola con todas en esta semana de receso.
2: Caballito, una pregunta. ¿Usted alguna vez ha visto La Casa de los Famosos?
1: No, parce. La verdad, sí he llegado como a lugares donde la están viendo.
2: Okay.
1: Pero que yo dedicarme a ver eso, ¿no?
2: Bueno, póngale cuidado. Hay una influencer, bueno, sí, que participó ahí en La Casa de los Famosos y ganó. Ella se llama Karen Sevillano. Resulta que se fue para Medellín.
1: Sí.
2: Y le voy a dejar oír la historia.
1: Muestra, a ver.
2: De lo que le pasó.
3: Un plato comía Medellín, 197,000. Acá, ¿quién es que está viviendo, pues? ¿Cuánta? Yo dije, con 197,000 pesos yo hago un asado. 197,000 pesos vale un tiquete.
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1: Es una gran pregunta, ¿no?
2: Lo que pasa es que la gente de Medellín le duele reconocer que la gentrificación les está cascando
1: duro. Sí, claro, no, Medellín es una ciudad costosa, parce.
2: En arriendo, Medellín imposible, la comida de Medellín imposible, están pasando muchas cosas
1: en Medellín. Está pasando la Cartagena, la mojarra 600,000.
2: Exacto, la mojarra de dos palos si usted se descuida.
1: Sí, señor.
2: Entonces 197,000 pueblos le cobraron a esta influencer Karen Sevillano y armó pues el alboroto,
1: claro,
2: en las redes sociales. ¿Qué puede costar 197,000? No, pues no, lo que pasa es que sabe que en Medellín cualquier cosa.
1: Sí.
2: En Medellín pueden vender a usted un mondongo de 197,000.
1: Uy, si parce, sí, claro, como le decía, o sea, si la morra de 600 en Cartagena. Yo creo que las dos ciudades más costosas del país, que Medellín y Cartagena.
2: Sí, pero hay ciudades caras también.
1: Sí, Cúcuta, pero... Uy, parce, no sé.
2: Mire, si a usted le dan 197 lucas y lo sueltan en una super tienda olímpica, ¿usted qué hace?
1: No, pues yo compro, hago un mercado, mejor dicho, voy a los precios.
2: ¿Qué hace de almuerzo?
1: Ah, no, parce.
2: Usted dice,
1: un pollo, un
2: ella, sudado, ella digamos que pollo. Fue

0: almorzar. Digamos que ya fue a almorzar y eso le costó el plato. Eso con sí. 197.
1: Yo creo que comió algo, pues no, pero tampoco así tan, tan.
0: Yo con 197 me hago un almuerzo aquí para todos los de la oficina.
1: Sí, claro, sobrado.
0: Me hago un sancochísimo.
1: Sí, sí, sí, sobrado.
0: Compro una gallina entera.
1: Sí, claro,
0: entera,
1: la gallina, buena. La papa, la yucatán, todo para hacer, uf.
0: Es más, puedo hasta echarle refajo a eso.
1: Sí, no refajo.
0: Puedo hasta ponerlos a bajar con refajo.
1: Sí, total. Uy, sí.
0: Me puedo hacer un arroz con todas las
1: carnes. Arroz con pollo.
0: Con todas las carnes.
1: Para un poco, no de gente.
0: Un arroz paisa, para que se dé cuenta.
1: Sí, señor.
0: Imagínese, ¿no? Esos 190 lucas se los hubiera gastado en arroz chino. Habían comido por ahí un mes entero. No,
1: claro. Sí, total. Un barrio.
0: Un barrio.
1: Sí, total.
0: Bueno, pues eso le pasó. Entonces dijo que por allá no volvía.
1: Por allá no vuelve.
0: Vea, le voy a confesar una cosa. Yo hace mucho rato no voy a
1: Medellín. Yo también hace rato no voy a Medellín. Pero sí, a mí me parece que Medellín es una ciudad
0: sí, costosa. Claro,
1: costosa. Está, ¿no? Usted ya tomó una cervecita o algo por ahí. O va a avisas.
0: Y entonces pues la gente le cayó de una vez. Dijo, pero ¿cómo así? Usted para cobrar por la publicidad sí cobra millonadas. Pero entonces, ¿por qué se las da de ricas si no es?
1: Entonces que no le es dijeron, ah, no, a esta que gana y cobra sí le cobramos más, este no.
0: De pronto puede ser. Es que yo digo una cosa, en Cartagena, al man que le ven pinta
1: sí, claro.
0: Así de turista o al pinta toma de extranjero, toma.
1: Sí.
0: Le van cobrando
1: sí.
0: Todo, creo, ¿no? Presuntamente.
1: Oiga, el Fercho estuvo en el concierto de Don Omar. En Miami.
0: Ah, ¿sí?
1: Sí, allá estuvo el man en el concierto del rey
0: Luna.
1: Don Omar. Y pues entonces estuvo ahí parandoleando y todo el
0: Acaba parche. De lanzar una colaboración con la marca de zapatos, con la marca de tenis Salomón.
1: Salomón,
0: otra vez.
1: Sí, sí, vi por ahí los tenisitos. Bueno, ahí les dejo ese ático. Feliz mañana, nos alegra oírlos y acompañarlos en este bonito inicio de semana.

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1: De vuelta en esta mañana de el lunes, parchaditos, escuchando Mix Radio. Buenos días, buenos días. Un saludito muy especial para Gerald, que está por ahí activa a esta hora escuchando Mix. Le mando un abrazo a nuestra gran amiga Gerald. Vea, Leo Messi pues ya anunció su retiro de la selección
2: de la selección de Argentina.
1: Va a tener una
2: va a colgar los uniformes.
1: Va a tener su propia serie animada.
2: ¿Qué?
1: Sí.
2: Pues nada raro que eso. Es que ¿sabe qué? Le voy a decir una cosa.
1: Eso va a ser un hit.
2: La FIFA le deja mucha plata a Messi.
1: Claro.
2: Dicen, bueno, y si se sale de las canchas, ¿qué vamos a hacer? Pues saque como el chavo. Retiraron, pues hagámosle la serie animada. Y vendamos peluche y vendamos y sacamos los tenis de Messi.
1: Messi y los gigantes. Llega en el 2027 una aventura de Leo, un niño de 12 años entre gigantes. Y pues será una serie animada de Disney.
2: Ok.
1: Bueno, pues ahí va a estar la historia de este niño de 12 años. Para que conozcan toda su historia, su trayectoria y todo esto. Me imagino que ahí pues le van a dar un billete también largo al hombre, ¿no?
2: Claro, obvio. Sí. Deben estar ya los abogados allá que se lamen los bigotes por ver cuánto van a sacar por esa vuelta. Oiga, le voy a preguntar una cosa. Póngale cuidado, caballo. Si usted, o sea, si en sus manos estuviera, por ejemplo, si usted se va a encontrar con una persona importante, con un, no sé, con un embajador, con un presidente de otro país o con alguien así muy importante, y le dicen, bueno, hágame el favor y haga quedar bien a Colombia con un plato de comida.
1: Uy, parce.
2: ¿Usted qué le ofrece a esa persona que diga, vea, esta vuelta es Colombia, esta vuelta así sabe Colombia, así huele Colombia, esto es Colombia en un bocado?
1: O sea, como cuando va el presidente por allá lleva un...
2: Exacto, que lleva un café.
1: Lo que pasa es que llevarle una...
2: De comida, no.
1: Fuera aquí...
2: No, porque él está acá, viene a Colombia.
1: Parce, yo voy a la fija con el asado huilense.
2: Con el asado huilense. Sí.
1: Yo creo que a todos les gusta el asado huilense.
2: Pero es que quiere que le diga una cosa. En esta ocasión no está representando al Huila. O sea, usted le va a representar a Colombia. Esto es Colombia. Sí.
1: Uy, parce, tocará... No, pero es que bandeja paisa ya queda muy, muy... Invitarlo a comer es... No, yo... Un café puede ser.
2: Sí.
1: Un café le daría un sombrero.
2: No, es de comida.
1: Solo comida. Yo pensé que la ancheta. No, yo voy entonces con un café. Y sí, yo le daría, sea donde sea, yo le daría el asadito huilense.
2: El asadito huilense.
1: Porque, a ver, la bandeja paisa me parece que no tocaría como decorarla, no sé cómo para... Porque es que hay que emplatarla full pupi.
2: Pero es que yo no sé si... Bueno, si, la bandeja paisa es uno de los platos más populares de Colombia. Sí. Pero no sé si represente a Colombia ante el mundo.
1: Claro, porque
2: es paisa, sí.
1: Sí, el tamal... Paisa. Es que para darle, o sea, tamal lechona, no
2: vea,
1: sé.
2: Yo le daría también un cafecito.
1: Un cafecito,
2: yo le daría... Claro. Una pa que mientras espera ahí la comida...
1: Café con achira.
2: Le doy un bolsito con fruta de aquí,
1: sí,
2: unos mangos bien dulces, bien ricos, le pongo ahí un arazá, le pongo unas fruticas bien ricas de aquí de Colombia y luego podría darle un sancocho trifásico.
1: Sancocho
2: trifásico para que pruebe, una mojarra frita bien buena.
1: Parce, es que yo no, o sea, no me voy a ir al sancocho porque toda la gente, o sea, la gente internacional dirá, bueno, como que ve el sancocho y como que no sé, pero no, o sea, si vamos a irnos de calle, de barrio, el sancocho trifásico es nivel.
2: Un sancochito, sí, claro. Ahí usted dice, bueno, es que le gusta la carne, tiene, que le gusta el pollo, tiene. Y además ahí aparte le pone usted su pollito con su aguacate, con su...
1: El ajicito, el aguacate.
2: ¿Por qué le va a preguntar esta cosa? Resulta que el alcalde de Nueva York, que se llama Solan Mandami, estuvo visitando un sitio de comida típica colombiana ahí en Queens, en un barrio de Nueva York. Y resulta que le ofrecieron comida. Ay, que venga, que esta es la comida colombiana. ¿Sabe qué le dieron?
1: A ver.
2: Le dieron un pan de bono. Y le dieron agua de panela. ¿Cómo me le van a dar agua de panela?
1: Sí, claro.
2: Y cale un café, ¿sí o qué?
1: Sí, claro, un cafecito.
2: Agua de panela. Cafecito. Pues la agua de panela sí es típica.
1: Sí, claro.
2: Agua de panela, sí.
1: El pan de bono es uno de los
2: panes, sí.
1: Es más, creo que tiene en el ranking, es el número uno de Colombia.
2: ¿De panes?
1: Sí, señor.
2: Sí, claro, obvio.
1: Sí, señor. Entonces, ahí bien. La aguapanela.
2: Pero sabe que
1: también depende cómo le hayan dado, ¿no?
2: No, es que le dieron fue surumba.
1: Ah, no.
2: Agua de panela cruda, pues. Agua de panelita, fría.
1: Dijeron, no, es que no. Fueran dado un cafecito, un sidra, un bourbon rosado.
2: Sí, entonces le dieron pues a probar. Y el man dijo que estaba rico. Estaba rico.
1: Bueno.
2: ¿Para qué? Había más cosas ahí. Había pan de yuca. Había hojaldre.
1: No.
2: Había.
1: No, el pan de bono estuvo bien.
2: Pan de bonito estuvo bien.
1: Sí, sí, a mí me parece que el pan de bono estuvo muy, muy bien. Bueno, fuera metido un guarapo caña con unas empanadas con ahí.
2: Sí, una empanadita. Por ejemplo.
1: Una buena empanada.
2: Una
1: con
2: buena
1: ají.
2: Empanada.
1: Ay, papi, hijo, conquista lo que sea.
2: Yo me le había destapado un tamal. Prueben.
1: Un tamal. Sí, venga.
2: ¿Pan de yuquita? Sí.
1: Parce, yo no soy pan de yuquista.
2: No, usted no es pan de yuquista. No. Usted no es pan de yuquista ni buñuelista tampoco. No,
1: buñuelista tampoco. El pan de bono sí.
2: Pero le digo una cosa: sí. la gente de otro país que puede el buñuelo, le gusta el buñuelo.
1: Sí.
2: Porque
1: sí.
2: El buñuelo es como muy parecido a una dona, pero es una dona criolla.
1: Es que hay buñuelos de buñuelos.
2: Es que el buñuelo se tiene que comer recién sacado.
1: Exactamente.
2: Un buñuelo trasnochado, mijo. Eso es como un balón de micro, esos duros que
1: no tiene más
2: con
1: sabor.
2: Los que uno jugaba en el
1: tiene
2: colegio.
1: Tiene más sabor una cucharada de baba que va a venir.

0: Bueno, son las 9:00 de la mañana. Es el momento de hablar de deportes, iniciando este lunes el arranque de Mitch Radio.
1: Le tenemos la autoridad en deportes aquí en la organización Radio Olímpica. Es el cantante del gol que nos va a contar qué es lo que hay, qué es lo que va a pasar y qué es lo que está pasando con el deporte en Colombia y el mundo. Cantante del gol.
2: Grave, muy grave la situación del Junior de Barranquilla. Se esperaba que de 9 partidos pudiera ganar 7. No era imposible, no era utópico.
1: Era difícil.
2: Era posible, lo habíamos comentado aquí. Pero después de perder ayer, pues ya la cosa se le complica. Se le complica y bastante se le complica. Ya tiene que hacer de 8 partidos que tiene 7, ganar 7. Complicado para hacer 21 puntos, 9 que tiene 30, para llegar al número mágico. Muy complicado. Pero queda una reflexión. ¿Era el técnico el problema del Junior de Barranquilla? ¿O de pronto algunos problemas de jugadores de bajo rendimiento? Que es como regularmente pasa en los equipos. ¿Qué pasa ahí? El análisis hay que hacerlo de manera profunda. Bien, mientras eso pasa por el lado del Junior, por el lado del América, sigue aumentando. Felicitaciones a la gente del América. Ayer, frente a Llaneros, pudieron remontar un 1-0. Y al minuto 90, conseguir el segundo gol, el 2-1, que le da la posibilidad de quedar solamente a 3 puntos del número mágico del que hemos hablado, 30 puntos, para clasificarse. 27 puntos tiene el América de Cali. El Deportivo Cali se queda con 23 y Atlético Bucaramanga, después de ganar, se queda con 23 puntos y ahí va. Entre el octavo y el noveno hay una diferencia de 4 puntos. 19 y 15, si mal no estoy, están ahí. Es decir que aquí el noveno puede ganar un partido o dos y vuelve y se mete entre los 8. Hoy, por ejemplo, esos que están dentro de los 8, Independiente Santa Fe se mide al Deportivo Independiente Medellín, que también está ahí todavía entre la rubia y la morena. Buen partido el que vamos a observar el día de hoy. Mañana, Selección Colombia, la segunda noticia. El técnico Lorenzo ha dicho varias cosas. Voy a leerles más o menos lo que dijo Lorenzo. Dijo: estamos sacando conclusiones y muchas de ellas son de carácter individual. Muy bien, profesor Lorenzo, mañana frente a Perú se espera que pueda poner a Rengifo, para ver a Rengifo en un tiempo prudente para poderlo ver como tiene que ser, a Daniel Arcila, y bueno, un poquito más a Kevin Mier, a Roger Caicedo un poquito más también, y a Oscar Perea también para verlo en esa plenitud que está en el América de México. Eso esperamos que suceda mañana con nuestra amada Selección Colombia. Oiga, no había leído las palabras de John Durán. Declaraciones contadas a Fred, jugador brasileño que actuó con él en el fútbol de Turquía. Ha dicho: soy rico y corro menos. Algo así, palabras más, palabras menos. Bueno, 5 equipos en 2 años. Esa es la conclusión que se puede sacar de John Durán. Esperamos que mejore su condición mental. Cuando digo mental es que mejore, que sepa que es un jugador de unas calidades excepcionales y que debe mejorar en ese aspecto. Abrazo para todos. Esperamos que nuestra amada Selección Colombia mañana nos entregue cosas importantes frente al alicaído selección, o a la alicaída selección peruana. Que el señor le siga bendiciendo.
1: Muchas gracias. Es el cantante del gol. Vea, le voy a contar una cosa. De entre los convocados por el profe Néstor a la Selección Colombia, hay muchos que todavía no han ni pisado la cancha. Ajá. No han ni pisado el césped. Juan Manuel Rengifo, Roger Caicedo, Daniel Arcila, son algunos de los nombres que no han podido pisar la grama con la camiseta de la Selección Colombia, aunque están convocados, aunque van, aunque están ahí en la banca, nada, todavía no les ha tocado. Al parecer, podrían estar presentando a algunos jugadores ahorita, pues, contra Perú en Miami. Kevin Mier podría ser otra vez quien está ahí en la cancha, pero podría, el técnico podría tener ahí en su lista de jugadores para probar a Roger Caicedo, a Juan Manuel Rengifo, a Daniel Arcila y también a Oscar Perea, que podría ser novedades ahí ante Perú en ese partido que viene ya dentro de poquito. Vea, le voy a contar una cosa que tiene que ver con el béisbol. Hay un beisbolista colombiano que se llama Didier Fuentes. Didier Fuentes juega para los Bravos de Atlanta. Resulta que estuvieron enfrentándose a los Dodgers, que es el equipo campeón actual, que tienen a la estrella y al beisbolista más importante del planeta en este momento, que se llama Shohei Ohtani. Pues resulta que este beisbolista colombiano fue el encargado de ponchar y sacar a Shohei Ohtani en ese partido. Y pues obviamente claro. es como cuando, no sé, que cuando usted le toca jugar contra Cristiano Ronaldo y le gana un duelo. Entonces pues una chimba por el colombiano Didier Fuentes, que ponchó a Shohei Ohtani en el partido pues que jugaron este fin de semana. Si usted va a ver hoy fútbol, se va a encontrar con muchos partidos de la UEFA Liga de Naciones. Hay muchísimos partidos para que usted vaya pillando a ver a cuál de los equipos pues se va perfilando, se va midiendo, sí. También hay Liga de Argentina, también hay Colombia y juega Bogotá Envigado. De la primera B van a haber dos partidos. Este de Bogotá Envigado, que es a las 5 de la tarde, y también va a haber el partido de Orso Marzo contra el Quindío, que es de la B también, a las 7:30 de la noche. De la A, hoy hay un partido que estaba pendiente, que se va a jugar a las 7 de la noche, que es entre Medellín y Santa Fe. ¿Listo? Esos son los partidos pues que
0: futbolito
1: podría ver hoy por televisión.
0: Bueno, listo. Algo de deportes en este arranque, escuchando Micha Radio.

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1: Lunes de recuperar el hogar, cucho. Vi al bendito.
2: Sí.
1: Se nos reconcilió.
2: Iba a hablar justamente de eso, caballo.
1: Cuéntanos. ¿Cómo lo vio él? No, no, pues entremos en detalle. Yo lo pico para que usted también opine. ¿Cómo vio usted esa reconciliación? ¿Le dedicó post?
2: Esa remontada estuvo más brava que la de Argentina.
1: No, claro.
2: Esa remontada es ir perdiendo 5-0 y llegar. ¡Yo!
1: Sí, parce.
2: Vamos.
1: Ganador. ¿Usted cree que?
2: Maestro, sensei.
1: Sí.
2: Sensei de
1: bueno, pues a esta hora debe estar sacando ya los platos del desayuno que le llevó a la cama.
2: Ya, ese man ya lavó los platos, ya lavó la loza.
1: Ajá.
2: Ya lavó la loza, ese man ya paseó los perros.
1: Ya sacó los perros, ya está limpiando el polvo, ya echó mejor dicho, ese man. ¿Qué irá a hacer de almuerzo?
2: Ya puso mensajes, ya puso
1: estados.
2: Mensajitos en los estados, ya le comentó todas las publicaciones que ya había puesto. Sí, con cositas.
1: Pues sí.
2: Hombre caído es así.
1: No.
2: Ay, mujer caída también es súper detallista.
1: La gente
2: caída es así.
1: Sí, claro, la gente, soldados caídos y mujeres caídas también son así. Bueno, pues esa es una de las noticias que pasó este fin de semana de que el bendito se reconcilió.
2: Estamos hablando del cantante de reggaetón y trap, Bless,
1: sí, se reconcilió con su pareja, es la mamá de su hijo.
2: ¿Cuál fue la historia de esa separación, caballo?
1: Ay, Marce, pues hay varias.
2: ¿Sí?
1: Sí, eso ahí venía acumulado eso. Claro, porque eso ahí me imagino que eso viene lo de Karina, ahí están otros cuentos por ahí, otras vainas, entonces eso tiene un moño grande. Entonces me dijo, vea, vamos a renovar esta vaina, pero es serio. Tintín, yo me imagino que el man en estos días sale, ¡pum!, carro.
2: Ah, no, eso
1: con moñito.
2: De hace rato. Sí. Carro con moño es muy de reggaetonero.
1: No, claro, eso es ganadorcísimo.
2: Carro con moño es muy de reggaetonero y también podría ser Perro Fino.
1: Los amores de mi vida. Gracias Dios por mi familia y por tantas bendiciones. Aprendiendo juntos cada día a disfrutarnos esta vida de padres, aunque con miles de errores.
2: Claro.
1: Siempre has estado para mí, @ManuelaQM. Y eres la mujer más perfecta que puedo conocer en mi vida. Te pido perdón públicamente por todos mis errores y te agradezco por ser la mejor mamá del mundo con mi príncipe. Te amo y nunca tendré cómo pagarte tanto amor y firmeza que me has brindado. De nuevo te pido perdón y te agradezco por hacer el papá más feliz del mundo. Magnolia, corazoncito.
2: Magnolia, óigame este. Quiero que te vayas. Quiero que te quedes, aunque del bendito se hable como Diomedes. Me llaman Romeo.
1: qué bien.
2: Venga, le va a hacer una pregunta. Le va a hacer una pregunta.
1: Señor.
2: Si usted fuera hermano de esta muchacha, Manuela QM, ¿le creería?
1: Hermano, o sea, si yo soy el cuñado de Bles.
2: ¿Usted es el cuñado de Bles? ¿Usted le cree a Bles?
1: Pues, parce, una cosa es lo que nosotros percibimos acá. No sé cómo sea él ahí en el vínculo familiar, pero... porque es que no sabemos esos rumores que... ¿Sí me entiende? Pero es que el man es artista, el man es público y eso le caen.
2: Sí.
1: Pero, pues, vuelvo y le digo, si yo era así, o sea, siendo aquí sin conocer, no, es duro.
2: Vea, yo le voy a decir una cosa.
1: Duro el tema.
2: A uno lo definen mucho los amigos con los que anda.
1: Sí. ¿Quiere decir usted que anda la amistad del man?
2: Pues la amistad de Bles.
1: ¿Quiénes son los mejores amigos de Bles?
2: Cris R.
1: Sí.
2: Huesco.
1: ¿Pero el Huesco será bandido? Será, parce. No, el Cris R sí es tremenda.
2: No, también.
1: Pero el Huesco, no sé. A mí me parece que el chino es más poco.
2: ¿Qué? ¿El Huesco?
1: Sí, es lámpara, pero es más focus, lo veo yo.
2: No, ese ahorita pues porque no tiene.
1: ¿No tiene qué?
2: Mujer, pues.
1: Pues tiene, ¿cómo que no vive con Luisa?
2: Pues, ella vive con él.
1: Sí, no, pues no. No, pero a mí me parece que el Huesco les detalle. Ha sido no. un buen... ¿Qué, no, che, ¿qué chisme le ha salido a Huesco desde que está con Luisa de Mozart, dijo?
2: Pero es que eso es reciente, esa relación es reciente, ¿no?
1: No, no, no, no, no, no, no,
2: no. No lleva más de un año, no lleva relación.
1: No, pues sí, llevan como un añito largo ya. Y yo nunca le... Me ha parecido que el man ha sido... Bien en ese tema. O sea, el man es lámpara, pero que uno diga, ah, lo viene con una vieja, el man, o sea, no.
2: Vea, ¿quieres que le diga una cosa?
1: Ahí sí, yo defiendo al Huesco.
2: No, los mensajes efímeros le han salvado la vida a todo ese poco de...
1: Pues...
2: Sin vergüenza.
1: Esté libre de pecado que lance la...
2: Yo agarro a piedra al que sea. Vea, ¿y si ve las fotos haciendo ejercicio en familia?
1: ¿Quién?
2: Pues de Bles, de Bles y de Manuela. Y
1: claro, ahí están, vayan a nuestras redes sociales, lo chequean, arroba Micho Radio Neiva, ahí lo
2: hombre
1: chequean.
2: Hombre caído es así, detallista, hombre es especial, hombre caído.
1: Ay, ya.

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2: Bueno, son las 9:42 de este lunes en el arranque de Mix Radio. Vamos que vamos.
3: Caballo, el fin de semana, Valentina Ferrer, la señora ex esposa de J Balvin, publicó un estado.
2: Ah.
3: Y en el estado puso una canción de Shakira.
2: ¿Ah, sí?
3: Sí. Y entonces la gente de una vez cayó porque pues ella como que fue como un mensaje de empoderamiento para un resto de personas que la siguen,
2: claro.
3: Para un resto de personas que necesitaban de pronto ver ese estado, oír esa canción, oír esa palabra. Le voy a dejar oír un poquito. Puso esto. Se las dedico.
4: 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Ese es el inicial.
3: Puso la canción de Día de Enero y estaba ella ahí como que tan arreglándose, poniéndose su labial y saliendo a una pasarela. Y entonces pues la gente de una vez
2: y sale.
3: Le pusieron comentarios como que vamos, tú puedes. Le respaldaron pues la publicación. Le dijeron como que el pedacito de la canción donde dice que voy a curarte el alma en duelo, voy a dejarte como nuevo, dice. Pues la gente dice, hágale. Tú puedes con todo, sí, Valentina. Sí. Nos has dado una clase magistral de que donde no te merecen y no te valoran, es mejor irse como lo eres, una reina. Te admiramos. Y entonces le escriben otro mensaje. Tú puedes, yo puedo, todas podemos y merecemos ser felices. Otro mensaje, te amo y te admiro. Realmente te siento como una amiga junto con esta comunidad. Eso es lo que has creado únicamente tú y nadie puede quitártelo. Otro mensaje, somos empoderadas y guerreras, siempre con la frente alta. Y otro mensaje, te mereces lo mejor y brillar mil. O sea, los seguidores y los fanáticos pues están apoyándole el estado ahí, diciéndole, hágale.
2: Va con toda.
3: Ay, amiga,
2: va con toda.
3: Me voy a separar. Ya estoy cansada, me iré con mi bebé. No sé cómo lo haré, pero lo sacaré adelante. Me siento mal, gracias amiga, lo necesitaba. O sea, hay gente también pensando en
2: Bea,
3: a huecar el ala de la relación
2: de ahí. Parce, bueno, vamos a ver qué.
3: Así es la vida.
2: Sí, así es la vida de caprichosa. Usted vio Terminator, ¿no?
3: Me vi Terminator, me he visto varias Terminator, caballo.
2: Sí.
3: Creo que la última también me la vi.
2: ¿Sí?
3: Sí.
2: Resulta que recrearon una escena de Terminator donde la máquina del robot cae al fuego.
3: Ajá.
2: Y los robots se lanzan al acero fundido al estilo de Terminator.
3: Sí, en una empresa uh-huh. Llegó y dijo, ¿sabes qué? Vamos a chatarrizar esto, vamos a chatarrizar a lo grande,
2: como
3: en el cine.
2: Sí.
3: Y entonces los mandaron a que saltaran a una caldera hirviendo.
2: Sí, parce, a una vaina hirviendo al estilo de Terminator. Y entonces la gente como,
3: imagínese.
2: Wow, esto. Sí. Ahí mostraron la escena muy, muy, muy cinematográfica.
3: ¿Qué pasará
2: Mix
3: el día que el robot diga, no quiero?
2: Y parce.
3: ¿Saltar? Oigan a esto, no, ¿yo por
2: no,
3: qué?
2: No, sí, ajá. ¿A son de qué? ¿A son de qué, manito? Bueno, ahí le dejo.
3: Pero es impresionante ver los robots ahí tirándose, la verdad.
2: Sí. Bueno, este es el arranque. Buenos días, Mix Radio, acompañándolos.

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2: La hora escuchando Micha Radio, son las 9:52 minutos. 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
1: 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Bueno, cerrando este arranque de lunes, iniciando semana, una semana bien parchada escuchando Mix Radio.
2: Vea, caballo, le voy a contar una noticia que a mí me dejó triste y es más, a mí me dio rabia.
1: A ver.
2: Y esa noticia me dio rabia.
1: Se emberracó usted.
2: Sí, la verdad.
1: ¿Qué pasó, parce?
2: Sentí como impotencia, sentí como yo dije, pero que la gente que tiene acerrín en la cabeza o qué.
1: Qué vaina.
2: Porque resulta que en las fiestas patronales de Sabana Larga, en Atlántico,
1: sí,
2: estaban haciendo pues una de esas celebraciones populares que hacen, que es como una especie de corraleja.
1: Sí.
2: Y entonces sacaron unos toritos y les prendieron candela a los cuernos. Entonces, le incendiaron los cuernos al toro y lo soltaron ahí. El gobernador de ahí dijo, hermano, esto no puede ser.
1: No.
2: Pidió una investigación contra los responsables. Pero además, es que sabe qué es lo que pasa. Además, hay mejor dicho, creo que es inminente el regreso de las corridas de toros.
1: Le voy a hablar de eso.
2: Entonces, pues la gente está. Yo vi ese video, parce. Pero, ¿cómo se le ocurre prenderle candela a los cachitos de un toro?
1: No.
2: Y lo soltaron ahí en una corralera y la gente. ¡Guau, guau, jiji, venga, yo corro! ¡Ay! ¡Qué
1: estupidez!
2: ¡Qué loco eso! Me pareció.
1: Estúpido eso.
2: Como vivir en una caverna. Me devolví automáticamente a la caverna.
1: No, parce. Vea, ¿ves? Hablando de eso, ¿sabe quién es el senador Alirio Barrera?
2: No, muchacho, no lo conozco, pero ¿qué pasa?
1: Es un senador del Centro Democrático.
2: Voy a buscar la foto.
1: Búsquelo y usted mira.
2: Ah, claro, es que este es un agropecuario. Escribo a Alirio Barrera y lo primero que me aparece es él con su sombrero agropecuario y su.
1: Él fue el que llevó el caballo al Senado.
2: ¿Entró en caballo?
1: ¿Se acuerda que dijo que esa era la mascota del que se hizo viral hace un par de años?
2: Ya.
1: Pues este señor está diciendo, bueno, yo necesito que vuelvan las corralejas. Vuelva todo esto. Una vaina de que quitarla, no, señor. Presentó un proyecto, parce. Presentó un proyecto por el senador Alirio Barrera del Centro Democrático. Lidera un proyecto de acto legislativo respaldado por al menos 25 senadores que pretenden modificar el artículo 70 de la Constitución para reconocer y proteger expresiones culturales tradicionales, incluidas aquellas que involucran animales. Entonces la iniciativa ha generado pues críticas, obviamente, de muchos sectores. Y el man dice, no, esto que vuelva atrás el toreo, que vuelva al tema de las corraleras, que
2: vuelva todo.
1: Todo esto, vamos es para allá, la pelea de gallos, no, vamos es para eso. ¿Ah? Bueno, ahí como dándole un argumento a esto. Y otra noticia para cerrar ya con este tema de animalitos, que ayer era el Día de los Animales y vea. ¿Recuerda usted el perrito Chocolate que fue lamentablemente humillado, que fue lastimado, maltratado por el Quindío? Creo que fue esta situación.
2: Ah, sí, señor, sí,
1: una señora, una moto. Pues el perrito ya se hizo justicia con esto. La señora le toca pagar un billetico, una multa, más de 14 millones de pesos a la mujer que arrastró en su moto por las calles al perrito Chocolate.
2: Uy, no.
1: La mujer fue grabada en un barrio de Dos Quebradas, en Risaralda, hace un par de semanas. Llevaba a Chocolate amarrado a una cuerda.
2: ¿Eso fue después del temblor?
1: Sí.
2: No le puedo creer. Después del terremoto y.
1: Sí.
2: Yo pensé que nada, que estaban.
1: No, pues si no nos sirvió el COVID.
2: Ni la pandemia, ¿no?
1: Ay, ay, ay. 14 milloncitos.
2: Yo
1: que me la pongan por allá a voltear un ratico para que aprendan.
2: Oh, pues. Que no le den crédito.
1: Nada.

semana de receso para que estén aquí acompañados de Mix Radio. Si se quieren oír una cancioncita, claro, me escriben por acá. 321-6142-948. Y aquí nos vamos acompañando con buenos sonidos. Nos vamos pasando muy, muy Mix. Y pues de una nos parchamos esta semana de receso escuchando Mix Radio. Buenos días, buenos días.

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0: música en esta semana de Mix Vacaciones, escuchando Mix Radio. Bueno, ¿qué se van a preparar de almuercito? Hoy les tocó levantarse a hacer un poquitico de aseo, las tareas que dejó mamá, ¿no? Haga caso, hágale caso, mamá, o con eso. Bueno, espero que se disfruten esta semanita, que compartan y camellen.
1: Dímelo, Matatán.
0: Y que estén acompañados de Mixer Radio. Por ahí los vamos leyendo al 321-6142-948. Échele ganas.
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2: Son las 10 de la mañana, 50 minutos, escuchando Mix Radio.
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0: Los clásicos están aquí escuchando Mixer Radio.
1: Dímelo, Matatán.
0: Bueno, que se están preparando para el almuercito. Ah, saluditos a la gente que está esta semana de receso. Va para la montaña del gigante. Ah, para la mano del gigante, que está muy bonita. Otro va para Garzón, otro va para Pitalito. Bueno, turisteando por ahí, a la gente que está llegando, bienvenidos. Gracias por estar acá parchados, escuchando Mixer Radio. Vamos.
1: Dímelo, Matatán.

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0: Y dándola toda aquí con los clásicos, con la musiquita que nos acompaña en la mañana, en la tarde, en la noche. 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Buenas, buenas.

0: Iniciando con solecito, con un solecito potente. Un abrazo para los que están por ahí en nuestras redes sociales. Nos buscan.
1: Dímelo, Matatán.
0: Arroba Micher Radio Neiva. Ahí estamos activos con noticias, chismecitos y mucho más para disfrutarnos de este bonito inicio de semana. Una semana de receso, muchachos, descansen. Hagan por ahí ayudarle a los padres. Y nada, estudien. Mucho juicio, mucho juicio.

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2: 11:54 la hora, escuchando Mix Radio.
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1: Hasta las 2 de la tarde iremos en este viaje en la máquina del tiempo. Se llama pa'lante y para atrás. ¿Cómo están? Mi nombre es Héctor Betancourt. Les saludo, les acompaño a partir de ya y hasta las 2 con una canción que seguramente les va a traer buenos recuerdos. Una canción que seguramente usted bailó, cantó, y también los voy a traer al presente. Voy a estar así viajando en el tiempo porque también hay mucha música actual de la cual tenemos que hablar, de la cual tenemos que estar por aquí revisando. Y esto es pa'lante y para atrás a través de 94.8 FM. Si usted está sintonizado ahí en la radio del carro mientras va saliendo del trabajo, y también a todos los que están en internet en www.mixradio.co. Mi nombre es Héctor Betancourt, les saludo, les acompaño y los llevo pa'lante y para atrás.

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1: Comandando en ese mediodía. Bueno, la noticia que estos días le ha estado dando muchas vueltas a redes sociales durante el fin de semana, pues fue el reconcilio, la remada que se pegó Bless, el bendito, y volvió con la mamá de su hijo Manuela. ¿Quieren ver las fotos? ¿Quieren ver la noticia? Todo el chismecito completo en nuestro Instagram. Si quieren, váyanos siguiendo arroba Mix Radio Neiva. Arroba Mix Radio Neiva. Así nos encuentran por allá y se va a enterar de eso y mucho más, porque siempre estamos ahí como chismoseando a ver qué es lo que pasa con sus artistas favoritos, para contarles en arroba Mix Radio Neiva, en Instagram y en TikTok igualito.
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2: Son las 12:45.

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1: Hasta las 2 de la tarde, pa'lante y para atrás, a través de 94.8 FM. Y también un saludo para toda la gente que ya tiene nuestra aplicación. Vea, es facilísima de descargar, de instalar, de disfrutar en su teléfono, en su tablet o en su dispositivo móvil, por favor. 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Ya puedes coger Ciudad de Neiva y ahí vamos a estar acompañándolos donde quiera que esté. Vea que si va a hacer deporte, hágale que ahí lo va a estar acompañando la aplicación. Que si estaba pues camellando, mire, el fin de semana vino alguien que estaba trabajando, iba ahí con sus audífonos oyendo y dijo: vea, parce, oí y aquí estoy. Lo invitamos a que fuera nuestra fiesta de Palos 2000, que nos fue muy, muy, muy bien. La verdad la pasamos increíble, qué bueno volverlos a ver. Teníamos muchas ganas de volver a encontrarnos con ustedes y la pasamos increíble en nuestra fiesta de Palos 2000 el fin de semana en Olé Discoteca con Aguardiente Amarillo en Manzanares. Aquí estamos dándole pa'lante y para atrás.
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1: Así iremos hasta las 2 de la tarde dándole pa'lante y para atrás. Arrancamos nueva hora de música. Bienvenidos a los que se acaban de sintonizar en 94.8 FM. A usted que está conectado desde cualquier lugar del planeta, en internet, en www.mixradio.co o también en nuestro portal web. Súper fácil, nuestra aplicación Mix Radio Colombia lo acompaña en su teléfono, en su computador. Si está por ahí de pronto haciendo trabajos de la universidad, en un navegador, una pestañita nueva, www.mixradio.co. Mi nombre es Héctor Betancourt, por aquí los leo y los oigo en el WhatsApp de Mix. Súper fácil, ya que está ahí en la aplicación, va a encontrarse un botoncito con el icono de WhatsApp. Usted lo presiona y ya queda hablando aquí con nosotros. ¿Qué se quiere oír? Cuénteme, a ver, ¿qué almorzó? ¿Qué va a hacer esta tarde? ¿Tiene turno de trabajo ahorita después de las 2 de la tarde? ¿Tiene clase? ¿Se va por una reunión importante? ¿Necesita que le deseemos suerte porque tiene una reunión de trabajo? Hágale. Todo eso ahí en el WhatsApp 321-6142-948.
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1: Ya empezó el mes de octubre, ha traído muchas cosas increíbles y va a traer muchas más. Vea, pónganle cuidado que voy a estarlos invitando a que vayan con nosotros a un parque que está muy, muy, muy chévere aquí en la ciudad, para que vayan con los peques de la casa, si tienen de pronto hijos, si tienen sobrinitos, si de pronto tienen hijastro, ¿por qué no? Ese es un buen regalo. Entonces, pendientes de Mix, que en cualquier momento voy a empezarles a contar de qué se trata y también a invitarlos, a invitarlas, porque tengo mucha oportunidad, pues, de llevar oyentes para que vayan y la pasen una chimba. Siempre los mejores parches de la ciudad están en modo Mix Radio. Aquí estamos dándole pa'lante y para atrás.
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2: Es la 1:45 y estás en modo Mix.
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1: 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A través de 94.8 FM. 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Ya viene el Matatán a acompañarlos con el mixeo, que empieza ahorita a las 2 de la tarde. Y usted va a ser el protagonista de toda la música ahorita desde las 2 en el mixeo. Mi nombre es Héctor Betancourt. Ustedes son los mejores del mundo. Y aquí estamos terminando pa'lante y para atrás.

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0: este lunes, iniciando semanita, semana de receso, semana de mis vacaciones. ¿Cómo los tratan? ¿Bien? Bueno, espero que muy bien, acompañados de Mixer Radio. ¿Cómo me los trata el calorcito? Yo creo que mucha gente no sale a esta hora, está por ahí quietico, calmadita.
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0: Está potente el calorcito, los voy leyendo por acá.
1: Dímelo, Matatán.
0: Al 321-6142-948, este es el mixeo, lunes, iniciando semanita y dándola toda.
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0: Esta es la emisora que nos acompaña en esta tardecita. Bueno, si se quieren programar una canción, claro, lo pueden hacer ya al 321-6142-948. Por aquí nos vamos parchando esta tarde con todos los sonidos de Mix Radio.
1: Dímelo, Matatán.
0: Y también nos pueden seguir por ahí en redes sociales. Hay chismecitos, hay cositas por ahí para que interactúen con nosotros y se disfruten de esta tarde. ¿Cómo me los trata el calorcito? Ah, quiero saber desde dónde están activos. ¿Cómo está el clima por ahí escuchando el mixeo de Mix Radio?
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0: de receso, una semanita de vacaciones, como para parchecito de piscina, ahí el convito de amigos, no sé, para salir por ahí a plancito de cine, bueno, a adelantar algunos trabajos, a preparar algunas cositas que están como tensas, como suaves ahí en el colegio. Bueno, hágale pues con toda la actitud, escuchando el micheo de Miche Radio.
1: Dímelo, Matatami.
0: Y por acá los vamos leyendo al 321-6142-948. Si se quieren programar una cancioncita de una.
1: Dímelo, Matatami.
0: Para disfrutar este lunes que lo traemos recargadito con toda la energía, con toda la actitud y escuchando el micheo de Miche Radio. Vamos, vamos.
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2: Claro, son las 2:44, escuchando Mix Radio.
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0: sigue acompañándolos con Mecha Radio. Bueno, saluditos a la gente que está por Yaguará. Un abrazo a nuestros amigos en Aype, a la gente de Paicol también. Está parchada por ahí. Un saludo de cumpleaños a Isabela, que hoy está de cumpleaños. Le deseamos muchas, muchas bendiciones. Salud y larga vida para Isabela, dice por acá, de parte de su mamita, que la ama muchísimo y le desea muchas, muchas bendiciones. Que celebre y que la pase increíblemente bien escuchando Mecha Radio. Aquí estamos en el mixeo del lunes.
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Bueno, semana de receso, les tengo parchecito para que vayan con la Bendy al parque inflables más grande que ha llegado aquí a la ciudad de Neiva, donde en el Club Los Lagos. Y tengo por aquí entraditas para que vayan ahí a ese parque inflables, la pasen muy, muy cool con esa persona favorita o con la Bendy de la casa y de una se parchan. 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
2: 3:45 la hora, escuchando Micha Radio.
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2: 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Bueno, ya cerrando una hora más de canciones. 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Y vamos a llevar par de oyentes. 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Voy a entregar boletica doble, boleticas dobles para que vayan a disfrutar de este parchecito. ¿Cómo? Una fotico demostrando que está en modo Mix, escuchando Mix Radio. Listo, nombre completo y número de documento. Y ya voy a dar ganador para que vaya a disfrutar del parque de inflables en el Club Los Lagos, escuchando Mix Radio.
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0: Un abrazo para todos los que salen por ahí a camellar a esta hora en el centro de la ciudad. Un abrazo también para los que están en www.micheradio.co. Me encanta acompañarlos.
1: Dímelo, Matatán.
0: A la gente que está por Ulloa, por el Caguán, muchos están por ahí parchaditos, escuchando Micha Radio. Échele ganas, pásenla bien y disfruten. 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Vamos que vamos.
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0: cayendo la tardecita de este lunes, escuchando el micheo de Mich Radio. 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
1: Dímelo, Matatán.
0: Y vamos que vamos en esta tardecita del micheo.
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2: La hora escuchando Mitchell, las 4:47.
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0: este bonito lunes iniciando semanita. Un abrazo para los oyentes que están por la ruta 45, a la gente que está ya en el gimnasio.
1: Dímelo, Matatán.
0: Dándola toda. Ya voy a dar ganadores de boleticos. Boleticos para que vayan a disfrutar del parque de inflables más grande del país, que está aquí en Neiva. Y queremos que ustedes disfruten esta semana de receso escuchando Michi Radio y parchaditos ahí disfrutando. Vamos pa' esa.
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0: bachatica para ir cerrando esta tardecita, esta tarde del Micheo, escuchando Miche Radio. Un saludito para la gente que está llegando por aquí a través de nuestras redes sociales también, arroba Miche Radio Neiva. Ahí estamos activos, dándola toda.
1: Dímelo, Matatán.
0: Y acompañándolos con la música correcta en este lunes, lunes Mitch.

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2: 5:42, escuchando Micha Radio.
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1: ¿Cómo están? ¿Cómo les está yendo? Bien, ok, aquí estamos empezando la semana, arrancando la semana con toda la actitud. Hoy es 5 ya de este mes de octubre, que va avanzando ya. Mucha gente está pensando, bueno, ¿y qué? ¿De qué era que me voy a disfrazar este mes? ¿De qué será que me voy a personificar para ir a la fiesta que tengo por ahí con los amigos, con los compañeros de la oficina, que vamos a hacer fiestica? Pues bueno, ya es momento de ir pensando en eso. Cuando usted menos se dé cuenta, llegó el momento, llegó el día. Entonces, pues bueno, hágale, váyale haciendo. 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Mi nombre es Héctor Betancourt. Les saludo y les acompaño aquí a cerrar el día con música increíble como
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2: Oye,

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2: Son las 6:45 y estás en modo Mix.
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0: 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Bueno, les cuento cositas. Karol G está dando conciertos por los Estados Unidos, una gira de estadios que hasta el momento, pues la verdad, la tiene contenta. Ha llenado muchos escenarios ya en los Estados Unidos, ha tenido artistas invitados, estuvo por ahí Drake hace unos días, ve, haciéndole la menea, perreándole con toda. También está Bruno Mars, con quien acaba de lanzar un video de su colaboración para el álbum más reciente, y eso nos emociona muchísimo. Estuvo Gracie por ahí también, y todos esos momentos usted los puede revivir si nos sigue en redes sociales. Por ejemplo, váyase para Instagram y ahí nos busca como Mix Radio Neiva. Listo, así aparecemos, Mix Radio Neiva en Instagram, por ahí los espero.
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